0: Y ya llegamos al final de tu programa, Munad Marcasa, con Robertico Blasticona, desde las cumbres de los Aymaras, tierra de costumbres milenario, Munad Marcasa.
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2: Le indica la hora.
3: Las 8 de la noche, con 3 minutos.
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7: Señoras y señores, comenzamos nuestra edición de hoy contándoles que del 2 al 24 de julio del presente año, la Dirección de Seguridad de la Municipalidad de Arica cumplió con el retiro de 82 asentamientos irregulares. Para que estos rucos no sigan sembrando el miedo en las poblaciones de la ciudad, no deje botado en la calle muebles en mal estado o artículos que pueden servir para la pernocta de personas en situación calle. Cambiamos de tema radicalmente. De cara al duelo que San Marcos de Arica debe disputar con Deportes Iquique mañana, viernes a las 20:30 horas, la administración del Estadio Carlos Dearborn trabaja en el arreglo de los baños, en la instalación de luminarias, en el ingreso del recinto y en el pintado de señales de tránsito en calle Magallanes. Es importante hacer un llamado a la gente para que no se robe las llaves y los flexibles de los servicios higiénicos del Estadio Carlos Dearborn. Por eso, en el entretiempo, en medio del partido, los baños terminan inundados con agua. Reitero, desmantelan los lavamanos de los servicios higiénicos del Estadio Carlos Dearborn, y eso me parece de verdad no solo un acto de vandalismo, sino una barbaridad. Mejor escuche lo que dijo el presidente del Consejo Consultivo de los Niños, las Niñas y los Adolescentes, Joaquín Martínez, cuando le preguntamos: Joaquín, ¿qué le piden a las madres y a los padres de Arica?
8: Atención para sus hijos, porque los niños y niñas somos el presente y somos el futuro de Chile. Por tanto, nuestro ideal es tener un poco más de tiempo, más atención hacia los niños.
9: ¿Y qué le pides a los hijos?
8: A los hijos yo les pido, por favor, chiquillos, bueno, a todos los niños, que vivan su vida. Sean felices, estudien, dedíquense a jugar con sus amigos, a molestar, pero que no se involucren en cosas malas. Le pido a los chiquillos que hagan partícipe su voz también, que comuniquen las cosas, que no se queden callados, porque nosotros como niños, como niñas, como adolescentes, tenemos una voz gigante, tenemos muchas propuestas, una visión distinta, por tanto podemos hacer cosas muy grandes.
7: Y el arquero mundialista Bocinha, me tienen lleno con Bocinha, que llega, que no llega, Colo Colo, en fin. Fíjese que en Deportes Arica también jugó un arquero mundialista, después de haber defendido el arco de Chile en el Mundial de Alemania 74, El loco Leopoldo Vallejos jugó por Arica del año 83 al 85 en Primera División. Buen dato, ¿no es cierto? Bueno, ahora le cuento que el Día del Niño se viene en grande. El domingo 9 de agosto, desde las 3 de la tarde en el Estadio Carlos Ditborn, invitamos a todas las niñas y a los niños a vivir una tarde inolvidable con juegos, música, concursos, helados, palomitas de maíz, algodón de azúcar, completos y bebidas totalmente gratis. Ahora, escuche lo que dijo el organizador del primer campeonato sudamericano de Kung Fu disputado en Arica, Cristian Ávila, cuando le preguntamos: maestro, ¿cuán importante fue el apoyo logístico que les brindó la Municipalidad de Arica?
9: Fue bastante importante porque el Epicentro 1 es el mejor gimnasio de la ciudad de Arica. Mira, entonces para esta categoría de nivel requeríamos algo así. Y gracias al alcalde Orlando Vargas, quien nos pudo apoyar con esa gestión. Y el concejal Max Schauer, ¿ya?, que fue el puente, el canal principal de nuestras gestiones directo con la Municipalidad.
7: Seguimos adelante con esta buena noticia que dice que mañana, viernes 31 de julio, en el ex casino Arica, a las 5 de la tarde, la Oficina Comunal del Adulto Mayor les invita a disfrutar de un campeonato de cueca para personas mayores. Y desde las 6 de la tarde y hasta la 1 de la madrugada tenemos disco retro, repito, en el ex casino Arica. Ayer fue el Día Nacional de las y los Recolectores de Residuos Domiciliarios. Y el alcalde Orlando Vargas, por supuesto, compartió una jornada de camaradería con las policías y policías de aseo de nuestro municipio. A propósito de esta fecha tan importante, le quiero recordar que en Arica estamos en campaña para combatir la incultura de la basura. Mantenga limpio el frontis de su casa o bien de su local comercial. No arroje basura cuando transite por las calles de la ciudad. La limpieza es tarea de todos. Gracias. Hasta la próxima. Chao.
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1: Le indica la hora.
2: Las 9 de la noche en punto.
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1: Le indica la hora.
2: Las 10 de la noche en punto.
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1: Le indica la hora.
2: Las 11 de la noche en punto.
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1: Las 2 de la mañana, con 50 minutos.

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0: Muchas gracias, Leo.
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2: Las 5 de la mañana con 13 minutos.

0: el ritmo, maestro. ¿Usted me puede decir, maestro, qué es lo que pasa con la orquesta, maestro? ¿Qué es lo que pasa?
1: Lo que pasa es que la orquesta está... 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

eso ya de una vez por todas, maestro. No puede ser, maestro, yo me estoy contagiando ya. ¿Qué es lo que pasa, Torrejón, con esta orquesta? ¿Tú me puedes explicar? Oye, que te voy a decir, Luisín, lo que pasa es que lo que te está... 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

Las 6 de la mañana con 51 minutos.

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1: Le indica la hora.
2: Las 8 de la mañana en punto.
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2: Señoras y señores, los policías de aseo de la Municipalidad de Arica aproximadamente al mes recogen 7.500 toneladas de basura. Por eso, en el Día Nacional de las y los Recolectores de Residuos Domiciliarios, el alcalde Orlando Vargas les dedicó estas hermosas palabras.
3: Para esta gestión especialmente, para mi persona, su apoyo ha sido tremendamente importante, porque ustedes son los que mantienen la ciudad limpia. Y una de nuestras promesas en la campaña fue cambiar el rumbo de esta ciudad. Y como no podemos hacer solo, porque no podrían dar lloriz camión y este camión recogiendo la basura, ustedes son los que tienen la misión de dejar la ciudad limpia. Y tras esta obra que ustedes hacen, nosotros estamos todos los días hablando con la gente, con los colegios, con la Junta de Vecinos, que nos colaboren con la basura, que saquen la basura a la hora, que no dejen desperdicio, que le pongan dos bolsas y que amarren bien las bolsas. Hemos hecho un trabajo de capacitación para crear la conciencia turística. El hecho de ir acá es felicitarlo, decirles gracias por el aporte que ustedes le hacen, no al municipio, a la ciudad, a la familia, a aquellos que quieren que esta ciudad crezca y sea una potencia turística, porque para allá vamos nosotros, una potencia turística. Esta ciudad está buscando que lleguen empresarios de todo el mundo a instalarse en las playas, Pichores y Las Machas, y construir hoteles, construir retail, construir edificios que le den empleo a la gente. Entonces ustedes son parte de ese desarrollo también.
2: En representación de sus compañeros de trabajo, el capataz turno noche, Javier Miranda, se refirió a la importante tarea que desarrollan en beneficio de la comunidad los recolectores de residuos domiciliarios.
4: Estamos al pie del cañón, como todos dicen, y tratar que Arica esté limpio. Y la dimensión de nosotros somos salir a servir a la comunidad, para que ellos vean que nosotros estamos haciendo bien la pega.
5: ¿Están haciendo todos los días ustedes sacan la basura?
4: Nosotros salimos todos los días de las 21 horas hasta las 5 de la mañana, pero eso no requiere que saquen la basura a las 5 de la mañana. La basura se saca de 8 a 21 horas.
5: ¿Qué le parece que el alcalde haya venido a compartir una empanadita con los...?
4: Bueno, para nosotros esto lo estábamos anhelando de tiempo que queríamos que el alcalde viniera, pero por fin lo logramos y ya está con nosotros, y ya él se dio cuenta que el monstruo del turno noche no es un monstruo. Nosotros somos igual que él, compañeros, y lo apoyamos en todo.
2: Cambiamos de tema para contarle que el dueño de la carnicería Jiménez, Edwin Jiménez, destaca la cámara de televigilancia que la Dirección Municipal de Seguridad puso en funcionamiento frente al mercado Cabo Aroca.
6: Estamos felices y contentos por la instalación de esta cámara de seguridad.
2: ¿Creen que va a ayudar la cámara?
6: Sí, bastante, bastante, porque hace tiempo atrás también hubo unos asesinatos, entonces va más que todo por los vecinos del sector, porque para que vengan a comprar tranquilo, para que la gente transite con toda tranquilidad de día y de noche. Entonces estamos muy felices de que el alcalde don Orlando Vargas haya cumplido con el pedido que hizo la Junta Vecinal y todo este sector para que se instale esta cámara.
2: Y lo último, ¿están organizados como locatarios, como vecinos para hacer las correspondientes denuncias?
6: Sí, o sea, se trabaja juntamente con la Junta Vecinal, el Club de Adultos Mayores, porque en este sector hay muchos adultos mayores. Entonces es precautelar la salud de ellos, el bienestar, y como nosotros también como mercado, ¿cierto?, trabajamos conjuntamente con ellos, así que en bien de la comunidad.
2: Los integrantes del Consejo Consultivo de los Niños, las Niñas y Adolescentes de la Oficina Local de la Niñez de la Municipalidad de Arica le dijeron al alcalde Orlando Vargas que en la municipalidad ven un aliado para concretar actividades que contribuyan a mejorar la salud mental en los jóvenes de la comuna. Luego de escuchar atentamente a los jóvenes, el jefe comunal ariqueño enumeró algunas de las carencias que afectan a los niños y adolescentes en Arica.
7: Falta confianza, falta de cuidados, falta de participación en el deporte, falta de actos sociales, o sea, hay una suma de hechos que están sucediendo que no lo hemos asumido. Pero nosotros como municipalidad tenemos dos grandes oficinas, la oficina de los jóvenes, la oficina esta de los niños también, que es importantísimo para nosotros, y vamos a trabajar en pos de eso con los niños, así es que quedamos de acuerdo en hacer un gran WhatsApp para invitarlos a participar y hacer parte de la solución que deben tener los jóvenes de Arica. Así construimos una mejor ciudad.
2: Alcalde, lo último, usted como papá y como hijo, ¿qué mensaje le envía a los papás de Arica para con sus niños?
7: Darle más confianza a sus hijos, tener una mejor relación y no esconderse de las problemáticas, de los problemas a diario.
2: Le quiero recordar que estamos en campaña para combatir la incultura de la basura. Por favor, no tire cachureos al lecho seco del río San José. Si no ayuda a limpiar, no ayude a ensuciar. Chao, hasta la próxima.
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8: 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La 66.

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1: Le indica la hora.
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1: Le indica la hora.
2: Las 10 de la mañana en punto.
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0: las 10 de la mañana con 36 minutos.
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0: las 10 de la mañana con 40 minutos.
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1: Le indica la hora.
2: Las 10 de la mañana con 59 minutos.
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0: las 11 de la mañana con 47 minutos.
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Hola, muy buenos días. ¿Cómo están? Antes que termine la mañana, quedan como 3 minutos, ¿no? Que termine la mañana, ¿no? Y empecemos la tarde, dice el gato. Le voy a contar que hoy día es 31 del 7 del 2026. Vamos a saludar a Ignacio Loyola. Hoy día es ese día, ¿ya? Sean bienvenidos al programa. Llegó la Jime, la cartera, los zapatos, el gorro y también, ¿no es cierto?, hartas denuncias que se han hecho a Radio Frecuencia Tropical de cosas que acontecen en nuestra ciudad. Entremos un poquito a la música y en la después de las 12 le vamos a decir: ¡afírmate, compadre! Se llama.

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3: Le indica la hora.
4: Las 12:01.

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Y el cuerpo lo sabe. ¿Sabe o no sabe el cuerpo el viernes? Hoy día es 31, se va julio. Oye, tenía un pololo que se llamaba Julio Clarenguilla. Le voy a contar que me decía que julio era todo el mes de su santo. Y era hermano de Lucifer, qué terrible. Empieza el mes de los miau, ¿no? Todos antes no esperábamos, no queríamos que llegara agosto, ¿cierto? Sí, ahora todos los días nos morimos, todos los días nos enfermamos, todos los días nos pasan un montón de cosas, ¿o no? Vivimos ahí, asujetándonos, unos con otros o otros con uno. Ya, bueno, acuérdense que en la CUT hay una feria, hay una presentación cultural internacional donde están los profesores, donde están las artesanas, donde hay cosas maravillosas, ¿no es cierto?, del tema de la cultura. Hay talleres, hay cosas para vender, hay cosas para degustar. Así que vamos, bonito, gratuito, en la CUT, ahí en Gonzalo Cerro, ¿ok? La cultura chinchorro cumplió 5 años como patrimonio mundial de la UNESCO. Ustedes saben que la UNESCO no reconoce cualquier cosa. Hace un estado investigativo terrible. En la salitrera les voy a contar que le costó mucho que lo declararan patrimonio por la UNESCO. Vienen un montón de especialistas. No es así nomás la cosa, ¿ya? También tenemos, ¿no es cierto?, tenemos el torneo Kung Fu. En todas partes de Kung Fu, claro, en Kung Fu. Mostró el poderío de los ariqueños. Ya te voy a hacer una yakiri, dice uno que apenas se sujeta con el viento. ¿Ya? Acusan presencia de ratones en el A5. Pobres ratones. ¿No? El tema de la basura. El tema de muchas cosas, ¿no? Y para eso tienen que limpiar. Y también tienen que mover el cucu las que trabajan, porque no les gusta pescar la escoba. Nos gusta recibir el sueldo nomás. Hay que mover el cucu. En Villa Frontera aseguran que viven en el abandono. Y el abandono y muchas demasiadas tomas. Y tomateras. 12 toneladas de residuos extrae en la red sanitaria solo en 6 meses. Oye, le voy a contar que esto... La han hecho pedazo, pobrecita, a la Seremi, ¿no? Ninsan solicitó su renuncia. Seremi deja su cargo público, oferta laboral dirigida a los republicanos o a los familiares. Tenía que poner en el currículum. Oye, yo le voy a contar a... Algunos son partidos múltiples. ¿O no, Frank? Hoy día soy comunista. Mañana soy de la derecha. Después soy demócrata cristiano. Y así sucesiva. O soy suchelista, ¿no? Soy del RENI. Según donde voy a presentar el currículum, le coloco. ¿Cómo vas a estar preguntando tú de qué tenés que hacer porque vaya a pitutar? Oye, Arica es una de las ciudades que tiene harto seremi. Si no es por la droga, por la renuncia, porque no sabe qué hacer. Estamos mal, ¿eh? Yo creo que hay que hacer una mesa de trabajo, una estrategia para ver la salud mental. ¿O no? ¿Qué me dice usted? ¿Te has dado cuenta que ahora hay que ser egoísta y no ayudar a nadie porque te va mal? Siempre hay gatos que van atrás tuyo, persiguiendo ahí. A ver, ¿en qué te podéis caer? Me paso cayendo en la calle con todas las calles rotas, ¿no? Pero acá, ¿en qué te caes? ¿Qué es lo que haces? ¿Qué dice usted, Clarangoria? ¿Usted arriesgaría su puesto, Clarangoria, por cualquiera? No, yo tampoco. Yo soy repeleadora, a lo mejor tóxica, le voy a contar en la parte de la vida, porque los persigo a muerte. Oye, ¿por qué hicieron esto, este otro, que un rock, esto, que aquí, que allá? Y los sigo persiguiendo, y los sigo persiguiendo. ¿O no? Y al final, tanto que hablo, me enrabeo. No me compro un chocolate y me sube la presión.
¿A usted le sube la presión? A mí me sube la presión de puro saber inactitudes por Claren William. Me da mucha pena lo que acontece en la zona industrial, los industriales. Me ha llegado hartas denuncias con respecto a que el tema de las tomas, la gente se ha ido a alojar a las puertas de muchas casas y están, ¿no es cierto?, esperando si la gente está o no está para tomarse la casa. Hay personas que no quieren ir a trabajar, hay gente que se siente invadida. Han llamado a la policía, han llamado a todo el mundo para que vaya. Al 1526 es que tiene que estar dentro para nosotros intervenir. ¿Me entiende? Entonces, la gente se asusta, pero que el brujo... ¡A ver! ¡Al tiro por fuera de acá! Si no, voy a sacar la escopeta. Vean, sellaron la carpa y todo... Tiene que defenderse, o si no sale con un palo, un bate. ¿Cómo vamos a vivir así? ¿O no, Claren William, que dice usted? No se puede vivir así. Está caro todo. Subió 32 pesos la benzina, ¿no? A 32, sí, 32 pesos. Uno dice, pero 32 pesos no es nada. Pero 32 más 32 son 32, pues. Son 64. Y así vamos subiendo. Y si estoy pobre, suma y resta. Oye, antes nos sumamos y restamos. Ahora estamos con el cuaderno. ¿Cuánto vale? 20. ¿Cuánto vale? 30. Sacamos la cuenta, 50. Ya no, tengo que bajar los índices. Vamos bajando. ¿Antes cuánto andábamos anotando lo que íbamos a comprar? Porque antes compró. No importa, se echa a verle ese bote y se compra de nuevo. Ahora no. Un kilo de papa tiene que durar para esto, esto, esto. Un cebolla otro, y ir comprando. Es como la bolsa que existía antiguamente, la bolsa de papel. ¿Se acuerda que la bolsa de papel era buena? Porque ahí salía el aroma, ¿no es cierto? El apio y todo. A mí me gustaba antes cuando llegaba la verdura y la traían del Perú, Claren William, porque las señoras que venían de allá traían, ponían un manto, ¿no es cierto?, en diferentes sectores donde vendían, en los barrios. Era todos los días a las 8 o 9 de la mañana, no como ahora la feria, son las. El agro no me abre temprano, a las 4 o 5 de la mañana están trabajando. Pero las otras ferias son las 11, son las 12 y son las 13 y recién abre. Y después a las 2 dice no molestar porque estamos en cola. ¿Qué tal? No están en la cola, colación, ¿ya? Entonces estamos mal. ¿Cuándo vamos a emprender? Pero le voy a contar que a mí me gustaba cuando llegaba porque era fresquita la verdura, no había problema de la mosca, ni del mosco, ni de nada. Y traían el zapallo carne, el zapallo planta, que era para los niños, para hacer la sopa, que era el zapallo era muy suave. Algunos todavía tienen, no igual, pero se han traído sus semillitas y cosas del Perú, y tienen en sus chacras zapallo planta. Cuesta conseguir en el agro, pero se consigue. El que busca, encuentra, dice, ¿o no? A mí me gusta ir al agro. No compro nada, pues sola, para que se me eche todo a perder. Pero sí, me compro mis humitas, me gusta, porque han hecho creatividad, ¿sabe usted? Con las hojas del choclo, Claren William, se ha hecho distintas canastitas para servirte, ¿no es cierto?, las humitas o el choclo en masita. Rico, muy rico, nada que decir. Se siente el olor a choclo. Se viene la fiesta del choclo, ¿o no? Y uno dice, no, mentira que vienen esos artistas, no sé, po. A lo mejor van a poner una gigantografía según tú, pero está anunciado, ¿o no? Ayer les tocamos los tres artistas que vienen. También hay artistas locales, pues son tres días. Es 14, 15 y 16, ¿no? El trafito del choclo, sí, hijo. De allá somos, dijo los palomos. Hay que irse como a la 1 para llegar a la 8, ¿o no? Pero vamos a llegar. Vamos con la música suavecita, Claren William.

0: 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Queremos comunicar el fallecimiento de Iván Tonaca. Iván, un tremendo profesional en nuestra ciudad. Laboratorista, entendedor 100% de la farmacia, que trabajó en farmacias de Arica. En una larga enfermedad, ayer se fue de este mundo, entregando la mejor vibra, el mejor power en su momento, cuando fue ese tremendo hombre y papá. Vecino mío en Lauca, él vivía en Lauca 1353, donde está siendo velado y acompañado por siempre por su mamá guerrera, la que siempre dijo: mi bebé tiene que irse al lado mío. Para la mamá, los hijos no crecen, los hijos siempre son los bebés. Pero yo quiero decir que la señora Tonaca es una excelente mamá, compañera y guerrera de su hijo, que la va a acompañar, un ángel protector para ella por su esfuerzo, por tantos años de postración, por tantos años de angustia, por tantos años de saber que cada día era un día menos y que cada minuto era un minuto menos. Pero ella le entregaba su amor y también, ¿no es cierto?, su mejor amor de madre. Nuestras condolencias como Radio Frecuencia Tropical y todos los que vivimos en la cuadra Lauca. Mañana lo vamos a acompañar al Iván, hoy día está siendo velado en su casita. Nuestras condolencias a toda su familia, con cariño de la 94.9.
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Le voy a contar que se reunió, ¿no es cierto?, gente en diferentes partes para poder ver temas, ¿no es cierto?, de conversación y ver de intereses públicos, de cosas que acontecen y que de repente la gente no comunica. Ustedes saben, acá dice, impulsamos la transición de energética versus Arica permite almacenar energía durante el día para proyectarla en horarios de mayor demanda, mejorando la continuidad establecida del dice suministro eléctrico en el norte de Chile. Oye, le voy a contar a. Ayer andaba un helicóptero, andaba un dron y todos se persiguen, pues. Hoy me anda siguiendo, ¿para dónde voy? ¿Qué es lo que hago? Ya, el importante. ¿Bueno? ¿Qué dice usted, Clan William? Oye, se hizo actividad ayer. Estuvo, ¿no es cierto?, las personas con talento, ¿no es cierto?, con discapacidad. Sus talentos artísticos, estuvo bien bonito ayer en el Casino Arica. Hoy está invitando el Melvin Corazón Américo a su despedida, porque tiene dos alternativas, o se despide de la música o se despide de Arica, ¿o no? Porque está mala la cosa por todas partes, ¿o no, Karen William? ¿Qué dices tú? Hay que apoyar la música ariqueña, hay talento. Acuérdense que viene septiembre, tiqui tiqui ti, y no hay ramá, tiqui tiqui ti. Así que vayan programándose para bailar en la casa, hacer la ramá. Ya están mirando la palmera en la esquina para cortarla. Y lo vamos a hacer, ¿no es cierto?, para entregar nuestro mejor power. Les cuento que la próxima semana, el 8, vamos a entregar los regalos. ¿Qué frecuencia tropical apadrinó, no es cierto?, con los llamados telefónicos. Y también tenemos seis niños con tema de discapacidad que también van a ser regaloneados por la radio. Los niños que apadrinamos, que tengan problemas social, que el tema social, ¿cuál es el tema? Que no está la mamá, que no está el papá. Están solitos, todas esas cosas. Nosotros pedimos que llamaran internamente para poderles entregar, ¿no es cierto?, un regalito, porque hay hartos padrinos interesados en entregar. Y bueno, y también se están entregando un aporte didáctico para niños con el tema de dislexia, Claren Gulián, que se pidió. Y también está dividido. Bien bonito. Yo quería ser niña, Clarín, Will, Alfabi, que llegaron unos sets para formar la casita. ¿Ah? De un material especial donde los niños, las niñas van armando la casita con sus divisiones, con todos sus accesorios. Y los niños, toda una plataforma de aviones, de camiones, todo, pero es didáctico. Muy bonito. Hace muchos años que no había una cosa así. Tan manuable y hubo una buena entrega porque es una entretención. Aparte que son hartas planchitas, no es así cuatro y era, no, ahora no era, era para recrearse. Acuérdense que antiguamente nos conformábamos con esa revista que salían las muñecas que había que cortarla o se desplegaban y uno las vestía, ¿se acuerdan? Y los niños jugaban a los soldados. Ahora pregúntale si quería jugar soldado. Imposible. Entramos a la magia de la música.

A mí me gusta mucho Melvin Corazón Américo, ¿sabe por qué, Clarence Williams? Porque es una persona de piel. Yo lo he llevado a eventos, ¿eh? Y se ha portado espectacular, ¿eh? Y nunca ha dicho no. Nunca ha dicho, oye, ¿cuánto me van a pagar, no? Porque aparte que los eventos han sido gratis, con algunas cositas de regalo, por supuesto. Pero nunca me ha dicho no, no puedo. Así que eso se agradece. Porque el músico o el cantante, de repente les crece el pelo por Clarence Williams, pero a él no le creció el pelo, le creció el amor por Arica.

Oye, todos los días se me está yendo gente, pues, de la radio, de este mundo, pues, Clarín William. Se me fue María Victoria Salgado Enríquez. Le enviamos nuestras condolencias a la familia Salgado Enríquez, ¿ya? Ella fue velada, ¿no es cierto?, en la iglesia Sagrado Corazón, ¿eh? Te da penita, vos, Clarín William. Que se vaya la gente que siempre está acá, ¿no es cierto? Bueno, un abrazo al cielo y muchas gracias por haber estado con nosotros por años, escuchándonos, llamándonos, escribiendo, de repente algunas cositas, que le gustaban o que le interesaban, o la música a escuchar. Así que nuestras condolencias, y que vuele alto un ángel y una palomita, como me decía, yo soy una paloma que vuelo por todas partes. Un abrazo, María de Udania Salgado Enrique. Gracias por haber estado en Navidad, por haber estado en tiempo de pandemia, y por muchas cosas. Tenemos hartas Marías solidarias también, Clarín William. Un abracito muy grande, con una afectividad al cielo. Oye, tenemos. Ayer fue un día especial. Bueno, apareció la autoridad, ¿no es cierto?, el alcalde, pero queremos saludar. A ver, Clarín William, ¿a quién vamos a saludar?

El recolector de la basura, Clarence William, un día para ellos. Hay que aplaudir porque ellos nos tratan de tener nuestra ciudad limpia. Peinan y despeinan, ¿no es cierto? Nuestra ciudad, la gente a veces no le tiene paciencia. Dicen, nosotros no le tenemos paciencia. Oye, ellos no tienen la paciencia del mundo, nos recogen. Pasan, ¿no es cierto? Ahí, claro, no te van a llevarte el escombro ni tampoco te van a llevarte el esposo para el otro domicilio. Pero sí te van a botar la basura, ¿no? Y que nosotros no tenemos a veces ningún tema de criterio y botamos con vidrio todo así para que se corten las manitos. Tengamos prudencia. Respeto por los horarios, ¿ah? Y también cuando son las actividades de Navidad, 18... di el trabajador un regalito para el recolector de la basura que siempre está ahí y que corre riesgo, va colgado, ¿no es cierto?, en los camiones, pasa por la quebrada encantada, todo donde han recibido amenazas, insultos, han tenido que la camioneta, el camión pasa así como por de lado. Así que cariño para todos los recolectores de la basura de Arica. Una empanadita parece que llegó, un juguito. Ay, ¿para qué tanto? Es nuestro día. Una chelita es como que pasó directo a los tobillos. Nada. Un abrazo y gracias por hacer tantas gestiones y el cariño. Arica, siempre Arica.

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1: Cuando tocan esa canción, ¿no es cierto? Se recuerda a uno muchas cosas, ¿no? Cuando te barrían las calles con la pala, todo a la hora, todo rápido en bolsita, todo se ha sincronizado, ¿no? Y cuando pasan los camiones y suenan, la señora le dice: ¡te buscan! Le dice al marido: ¿qué tal? ¿Lo buscan? ¿Usted cree que lo buscan? Yo creo que sí, ¿no? Capaz también deben de decir de nosotros: te buscan. Ya.

pasé por Tucapel, bueno, paso todos los días para mi trabajo y no vi instalación de los puestos, ¿eh? Yo creo que va a ser hoy día porque hoy día la actividad de la Tirana comienza a las 19 horas, ¿o no? Empiezan los bailes. Le voy a contar que ayer pasé, estaba apagada la luz de la Virgen ahí que la tienen puesta ahí en la iglesia del Carmen. Pero hoy día empieza la actividad, va a ser viernes, sábado y domingo. Van 40 bailes son Clarín William. Las dos asociaciones van a estar. La asociación de ahí ya le están entregando, ¿no es cierto?, los horarios, cómo van a pasar el viernes, el sábado y el domingo. Ahí uno se amanece por Clarín William. Aparezco con un calapuzca mañana, temprano. ¿O no? Para levantarme los ánimos. ¿Sí o no? Sí, po. Oye, le voy a contar, ¿eh? Es también molesto el tema de la familia. La gente hace muchos comentarios con referente a un artista cuando el artista no está. Yo le voy a contar, hay artistas que son espectaculares y también, aparte cuando son populares y cuando la gente te sirve. Tú, ay, soy buena onda, pero cuando no te sirve o ya no está, ah, no, pero era acá. Ya. Cada persona somos seres humanos, con virtud y defecto. ¿O no? En las buenas, en las malas, de repente estamos caídos abajo, estamos con las vacas flacas, con las vacas gordas y las descuartizadas. Todo. Pero estamos. Pero cuando alguien es querido y popular, siempre hay alguien que va a decir, no, pero era acá. Ya. Me refiero a lo que han escrito de comentarios muy feos con respecto a la sonora, ¿no es cierto?, de Tommy Rey. Tommy Rey fue un señor en Chile, porque él estuvo en los momentos más difíciles.

porque él fue una excelente persona. Yo lo conocí personalmente cuando mi padre lo trajo a Gran Parque Rosedal en reiteradas ocasiones. Y eso que la gente escribe es gratis, porque la gente, así como sube una persona, la destruye. Pero él es el rey de la cumbia chilena, que va a estar siempre en nuestros corazones. Año nuevo, cumpleaños, bautizo, cuando tenéis ganas de bailar con la escoba. Tóqueme un poquito, Tommy Rey, porque es el rey de la cumbia y que se fue un 26 de marzo y que se dijo, que se iba a dar ese, pero como todo, en el momento que alguien se va, sí, vamos a hacer esto, esto, esto, esto, pero al final no hacemos nada. Pero para todos los medios de comunicación, es el rey de la cumbia.

Oye, a mí esa música me gusta, me levanta los ánimos. ¿Usted le levanta los ánimos? Sí, yo quiero levantarle los ánimos. Hoy chispeó por distintas partes en la mañana temprano, claro, en William. Dice que van a haber viento en la cartera, los papeles no más se elevan. Ya, sigamos bailando un poquito.

Oye, le voy a contar que ahí me están mandando el calendario. 20 bailes van a bailar hoy día de las 19 horas. Abre Morenos Humberto Gutiérrez de Arica. Ellos van a ser los que van a iniciar, ¿no es cierto?, la actividad. 20 nomás. Mañana otros 20. Salen dos días nombrados, no sé si será que el viernes, el domingo, ¿ya? Pero dos días salen, ¿no es cierto?, mostrado 20 agrupaciones. ¿Qué quiere que le diga? ¿O no? Oye, le voy a contar que se está muriendo harto artistas criollos del Perú, Clarín William, en el mes del Perú, por cáncer, por tantas enfermedades. Y uno dice, ay, mis tiempos, ni se acuerda de repente qué artista era, pero ya, se suena igual a la micro, ¿o no? Quiero mandarle mucha fuerza a todos los que confían en el tema laboral, para que puedan conseguir trabajo y le dé la contestación rápida, porque la gente está encalillada hasta los huesos encalillados, ¿o no? Debiera de haber una oficina para embargar esos huesos por Clarín William, ¿no? Oye, ahí están publicando a nivel nacional bienes que pertenecían. ¿Se acuerda que salió la recuperación de bienes que tenía bienes nacionales? Y hay ofertas, ¿ah? ¿Eh? Y no son caras. Claro que uno dice, ay, voy a vivir en esa casa más vieja que el tabaco. Si no tenéis casi 70 millones, no es nada, po. ¿Cuánto vale un depart? Un depa. De social, ahora está 1.400.000 y tanto. Esos particulation, 100 y tanto. Un arpisto, diría mi papá, un arpisto. Mañana voy a comprar 3, hubiera dicho. Será en una maqueta, po, ¿o no? Porque ustedes saben que el adulto mayor y todos, de repente soñamos, ¿o no? Soñamos despiertos. Pero cuando somos mayores, vamos poniéndonos apretados, ¿o no, Clarín William? ¿Por qué nos ponemos apretados? Porque nos cuesta, ¿no? Las jubilaciones son bajas. Algunos dicen, voy a ir a mirar, dice que mandaron un bono, voy a ir a ver a la tarjeta RUT. Voy a ir, dice. Abuelo, te acompaño. No. La última vez que me acompañaste me costó 50.000 pesos. Y cuando te dije, 5 te puedo regalar, pero no 50. Ay, abuelo, que soy cagado. Así que el abuelo dice, no. Y te miran, cuando eran a la caja vecina, Clarín William, miran para todos lados, que tú no le hayas mirado la clave. Si ni veo yo. Yo, por ejemplo, cuando yo veo así, yo siempre tengo autorrespeto. Aparte, de repente, el abuelo es sordo, Clarín William, y habla fuerte, como yo. Yo tengo problemas auditivos. Una vez me hizo algo en el oído y no me traté. Y a veces hablo fuerte y la gente me dice, ¡me estáis gritando! Cuando me veáis con megáfono, ahí te estoy gritando. Pero cuando te estoy hablando fuerte, cuando me pongo nerviuda. Por no decir viuda. Buena palabra, nerviuda. ¿Existirá esa palabra en el diccionario, Clarín William? ¿Te crees? Difícil, ¿eh? Pero es así, vos. Le voy a contar para la gente que pasa rabia con los policlínicos. Es el tema de la estadística que hacen a fin de mes, que la leche, y después uno dice, claro, porque se llevan en camiones, en camioneta, la leche. No, hacen estadística. La leche está ahí y la gente puede ir los días, por ejemplo, mañana, de las 9 a la 1, los policlínicos tienen que atender la farmacia sí o sí. Lo que sí es encargatorio para todos es que nosotros tenemos que mirar la fecha, porque nosotros vamos cuando nosotros queremos. Voy cuando yo quiero, no me voy, me tienen que atender. Y la cosa no es así. Nosotros tenemos que ir cuando nos corresponda, ¿ok? Nosotros vamos a trabajar en el proyecto Los Años Dorados. Los temas a abarcarse son hartos. Estoy en el trabajo de todos los profesionales y también de vivencias que se acontecen con nuestra mejor
nuestro mejor power, porque nosotros tenemos que vivir en nuestra calidad, en las mejores condiciones, y que los servicios públicos traten con cariño al adulto mayor con el tema de discapacidad, el tema que nosotros no vemos, que no oímos. Que alguno dice, la abuela oye cuando le conviene nomás. Es como mi papá, yo siempre hablo de mi papá, porque mi papá era un abuelo mañoso. Cuando me decía, no quiero vivir. Sí, yo me gané 1,000,000 de pesos. Ay, pichona, vamos a almorzar alguna parte, porque la vida hay que vivirla. ¿O no? Y cuando le decía que estoy mal, no, hice una inversión. No, tú tenés que ir directamente a psiquiatría. Inmediatamente, me decía. ¿Eh? Pero era convenido. Oye, pichona, un ejemplo, po. Así te, a muchos les pasa eso. Préstame 10,000 pesos. Bueno, tú no ganas mucho. A fin de mes le decía al papá, ¿me podéis devolver los 10,000 pesos? ¿Cómo le pedí a un hombre inválido con la tercera edad? ¿O no? ¿Son mañosos o no son mañosos? ¡Son mañosos! Y se quieren hacer las guaguas, ¿o no? Y a veces los abuelos se quedan con el hijo que más maltrataron. Y ese siempre es hijo presente. Eso, y al que le diste todo, no te mira, le creció el pelo, ni te saluda. ¿O no? Menos lo voy a ir a ver al cementerio. Ese es un gasto. Sin asunto. Así te pone. ¿Han visto ustedes que esa palabra que... yo me tenía pegado esa palabra a todo el mundo que no le conocía el nombre, me decía, ese que andaba con la chaqueta de... ese... sin asunto, pues eso. ¿Quién sería el sin asunto? Bueno, nos vamos, ¿ah? Porque tengo que hacer hartos trámites y le voy a contar algo. Ayer estuve entregando alimentos que me llegaron a la casa en diferentes partes. Y gente de situación de calle, gente modesta, gente que está... hay una señora, Clarín Gullián, que está en la puerta de la carnicería Arauco en 18 y está con un perrito reflaquito y ella pide, coopérenme con un lápiz. Hoy día quedamos comprometidos a llevarle un poquito de alimento. Pero ayer estuve repartiendo y la gente te dice, ¡ay, bueno, Jimena, mira con quién andáis! ¿Qué le importa a ustedes? Si yo, es mi vida, ¿ok? Si yo voy a tenderle la mano a alguien, yo no le pregunto nada, solamente le damos un aporte. Que la gente lo recibe con cariño y lo pone en su corazón. Pero no critiquen, ¡ay, mira que... si yo no estoy postulando al cielo, ya me fui hace rato, ¿o no? Algunos hasta me han matado, así que al infierno también, también fui a mi vuelta ciclística, claro, ¿o no? Ya, nos vamos con todo nuestro mejor cariño y hoy día es la tirana, chica, en tu capel, ¿ya? Y para todos los que quieran acompañar a Iván Tonaca, Lauca 1353, un tremendo amigo, afectivo, cariñoso y buena persona. Un abrazo al cielo y las condolencias para su madre y para toda su familia. Nos vamos. En los controles está el Claren William. Ayer le conté quién era Claren William. Quedó impresionado Claren William. ¿Eh? Lo hice retomar los artistas de Hollywood. ¿Eh? Ya, un abrazo. Cuídense. Pórtense bonito. Que la única que el bien el cuerpo lo sabe. Y pagada. Filete. Ya, pórtense bien. Besote. Muy buenas tardes.

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1: Le indica la hora.
2: La 1:07 p.m.
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0: La 1 de la tarde con 46 minutos.
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1: Le indica la hora.
2: La 1:58 p.m.
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1: Le indica la hora.
2: Las 2 de la tarde, con 58 minutos.
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1: Las 3 de la tarde, con 13 minutos.
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1: Le indica la hora.
2: Las 3 de la tarde, con 57 minutos.
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1: Le indica la hora.
2: Las 4 de la tarde, con 58 minutos.
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1: Le indica la hora.
2: Las 5 de la tarde, con 58 minutos.
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1: Le indica la hora.
2: Las 6 de la tarde, con 58 minutos.
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1: Le indica la hora.
2: Las 8 de la noche en punto.
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